hígado uno al otro, ¿eh? Sí. Todo lo que se sabe es que la última palabra, esta palabra cabuletero, expresión, parece que tiene algo a ver con la madre de uno, ¿no?